0: Ya, chiquillos, llegó la hora de decir adiós. Muchas gracias por la sintonía, por la buena onda. Y si Dios así lo permite, nos encontramos mañana a las 3 de la tarde en Colina Centro. Y después a las 6 de la tarde con la música bonita, la música romántica del Directo al Sobre. ¿Quién te habla? Por supuesto, Hugo González, el tío Hugo. Bendiciones para todos. Hasta mañana. Cuídense mucho. Chao, chao, chao, chao. Has disfrutado diferentes estilos musicales en la compañía de Hugo González. 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
2: Es la hora 21, 5 minutos.
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2: Es la hora 22, 3 minutos.
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0: 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En Radio Sembrador te indicamos la hora.
1: Es la hora 23 en punto.
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2: Es la hora 01 minuto.
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0: La hora en Radio Sembrador.
1: Es la hora 1:01.
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1: Es la hora 2:01.
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1: Es la hora 3:01.
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1: Es la hora 4:03.
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1: Es la hora 5:03.
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1: Es la hora 6:05 minutos.
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0: 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En Radio Sembrador te indicamos la hora.
1: Es la hora 7, un minuto.
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las palmas, oiga. Vamos, vamos, que no decaiga el ánimo, chiquillos. Arriba las palmas, oiga. Estamos comenzando con el segundo bloque de la conferencia. Póngale hueca nomás, chiquillos. Déjale. Los matuteros de Coquimbo. Déjale.

0: los campeones de la región de Tarapacá.
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1: Es la hora 7:34 minutos.
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1: Muy, pero muy buenos días, amigas y amigos. Oye, sean bienvenidos, sean bienvenidas a esta nueva mañana. Bienvenidos y bienvenidas a la Radio Sembrador. Estamos comenzando esta nueva mañana de El Despierta Colina aquí en la número uno, la Radio Sembrador, para todas y todos ustedes que ya están en la sintonía, que ya están enganchados a nosotros y están listos para iniciar o ya iniciaron este nuevo día. Día jueves, chiquillos, día jueves 10 de septiembre, amigas y amigos. En este día jueves que ya estamos comenzando, ¡Despierta Colina! ¿Quién te habla y te acompaña a esta hora de la mañana? Tu amigo Juan Carrasco Mesa. Yo te voy a acompañar en vivo y en directo hasta las 9 de la mañana con toda la buena onda, toda la buena música. A través de la Radio Sembrador, amiga y amigo. Usted desde ya nos puede comenzar a escribir. Usted desde ya nos puede comenzar a dejar su mensaje a través de nuestro WhatsApp, que está totalmente habilitado en el +569-66-843914. Repito, +569-66-843914.
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1: Ahí está nuestro WhatsApp para que nos escriba, nos deje su audio, nos deje su mensaje. Y estamos comenzando con toda la buena onda. Día jueves que acá en el Colegio Sembrador tenemos campeonato de cueca interno, chiquillos. Así que si los chiquillos me están escuchando a esta hora, pónganle bueno nomás, que les vaya bonito. Zapaten, escobillen y den las vueltas con el corazón y que les vaya bonito a todas y todos. De esta manera nosotros estamos comenzando este Despierta Colina junto a Miguelito, el sujeto, Franco el Gorila y Bonnie Cepeda. Esto es Maquinando a esta hora de la mañana. De esta manera comenzamos el Despierta Colina. ¡Bienvenidos!

Dice 8 de la mañana en Colina y nosotros estamos escuchando a los cantantes con el virado a esta hora de la mañana. 9 grados tenemos en Colina en este super día jueves. Y son las 8 de la mañana con un minutito. Alegremente bailando el merengazo de este día jueves. Recuerda que tú también nos puedes escribir a través del más 569-6684-3914. Por acá nos dicen, hola, feliz jueves para todos. Igualmente, feliz jueves. Que les vaya bonito, bonito, bonito. Les mandamos un abrazo grande a nuestra amiga Nela a esta hora de la mañana. ¿Qué más nos dicen por acá? A ver. Dice, hola Juanito, feliz día. Con esto me dan pura gana de no ir a trabajar y quedarme bailando en el semáforo, nos dicen por acá. Oye, ponele bueno nomás.

Te contamos que la temperatura va a estar de la siguiente manera para el día de hoy. Sí, para este día jueves, acá en Colina, la temperatura va a estar entre los 9 y los 18 grados y se supone que deberían aparecer unas lluvias débiles con cielo parcialmente nuboso durante la jornada. Lampa entre 7 y 17 grados y la comuna de Lampa también tendría, se supone que tendría que llegar un poquito de lluvia, y Tiltil entre 9 y 19 grados, ahí debería estar la temperatura. Oye, confirmado por ENAP, se viene un fuerte aumento en el diésel y otros combustibles a partir de hoy jueves. Sí, porque los precios de los combustibles van a registrar nuevas variaciones a partir de hoy, de acuerdo con el informe entregado por la Empresa Nacional del Petróleo, ENAP. El mayor incremento va a corresponder al diésel, cuyo valor subirá 89 pesos por litro. El ajuste también alcanzará las gasolinas, tanto la de 93 como la de 97 octanos, que tendrían un aumento estimado de 35 pesos por litro. Por otra parte, el querosén o la parafina no presentará modificaciones durante este periodo. El gas licuado de petróleo de uso vehicular será el único producto que va a registrar una disminución con una baja de 6,1 pesos por litro. De esta forma, según el reporte, los cambios estimados son: la gasolina de 93 y de 97 octanos subirá 35 pesos por litro, el querosén no tiene variación, el diésel aumenta 89 pesos por litro y el gas licuado de uso vehicular va a disminuir 6,1 pesos por litro. La empresa ENAP recalcó que ellos no fijan ni regulan los precios de los combustibles que pagan los consumidores. ENAP solo comercializa los productos con las compañías distribuidoras, que determinan de manera autónoma sus valores finales. ¡Afírmense los bolsillos nomás, chiquillos! Que se viene un aumento. Continuamos a esta hora de la mañana en la Radio Sembrador, 8:04. Estamos en este increíble día jueves. Y nosotros despertamos, Colina, aquí en la 106.7 FM.

Hoy nosotros continuamos por acá, nos escribe nuestro amigo Eduardo y me quiere dejar un saludo a todos los que están escuchando la radio y dice que va camino a dejar a la regalona al colegio y él quiere escuchar esta canción de Elvis Crespo que se llama Nuestra Canción y aquí suena a esta hora de la mañana.

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1: 8 de la mañana con 26 minutos. Ahí estaba Proyecto 1, la única banda que toca hasta las 15 de la mañana. Y nosotros seguimos a esta hora merengueando en este día jueves. Oye, mandándole un saludo a todos nuestros amigos feriantes que ya están listos, preparados y dispuestos para recibir a toda la gente de Colina en la Feria Libre de los días jueves. También le mandamos un saludo a nuestros amigos de Frutos Secos Don Jaime. Oye, todos los días, o la mayoría de los días, paso por ahí a comprarme una bolsita de maní dulcecito para endulzar la tardecita. Así que ahí le mandamos un saludo grande, grande, grande a nuestros amigos de Frutos Secos Don Jaime. Nosotros seguimos, continuamos en 9 grados a esta hora de la mañana, en este increíble día jueves. ¿Qué nos dicen por acá? A ver, vamos a revisar. ¿Qué nos dicen por acá a través de nuestro WhatsApp?
2: Buenos días, Juanito. Buenos días. Por acá, tu tocayo. Oiga, el que toca hasta las 15 de la mañana es oro sólido, pues, Juanito.
1: ¡Ah! Oiga, tiene... Bueno, entre Oro Sólido y Proyecto 1 andamos por ahí nomás, po. Todos tocan hasta las 15 de la mañana, amigo mío. Oye, le mandamos un saludo grande ahí a Juanito, que está en la sintonía. Gracias por la corrección, amigo. Y disculpa a la gente ahí si me equivoqué, No me reten, por favor. No me reten, ¿ya? Y nosotros continuamos a esta hora con otra banda que toca hasta las 15 de la mañana. Todas las bandas normales van a poner hasta las 15 de la mañana, ¿ya?

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3: Es la hora 8:55 minutos.
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0: ¿Qué pasó que tanto? ¿Qué le pasa al par de weas tanso, ¿Cómo están, amiga? ¿Cómo están, amigo? Y bienvenidos a este Sembrando la Mañana. ¡Día jueves! ¡Hoy llegó el jueves, cabrón! ¡Jueves 10! ¡Ándate, cabrón! Hoy, jueves 10 de septiembre, ya estamos aquí, pues, amiga mía, acompañándole en esta mañana con buena música, con buena entretención. ¿Cómo estamos, familia? Yo físicamente estoy bien, mentalmente estoy bien. Estamos todos bien, entonces. Mirada. Que me estoy preparando para un partido que tengo, cabrón. Claro, un partido que voy a tener ahí. Espero que el tiempo nos acompañe. Que la cancha no esté barrosa. No, es que voy a ver si puedo volver a jugar a la pelota. Pues, en una o me ocupan de pelota o juego de base. Bienvenidos a este Sembrando la Mañana. Como les digo yo, hoy día saludando a todos los Nicolás. Nicolás, hasta. Pásenlo bien. Nicolás, que tengan un lindo día, pásenlo bien, chiquillos, disfruten el día de hoy, en esta mañanita. Y que pónganle bueno, ¿no? Conviene saludar a esta hora, como siempre, a quienes están de cumpleaños. Cumpleaños feliz, te deseamos a ti. ¡Cumpleaños! Estoy cantando así a los Pavarotti, ¿verdad? Así, a los Guatanotti. ¿Sí o no? Buenas tardes. Creo que hay color. ¿Sabes qué? Los voy a echar a los Guatanotti. Saludando a nuestro director general, don Cristian Becerra Barrera, ¿verdad? Jefecito, hito. Tantos combinados sin verlo. Ay, tantos combinados sin verlo. Ay, general, ¿cómo están? Ya, sí, un saludo grande para... Un saludo grande a mi jefe. También saludamos a Carlitos Citripio, Guardia Canali. Ándale. Tiene más título este weón. Es camarógrafo, es fotógrafo, es sonidista, es guardia, No lo dice el porte, palo. No. Canales, más conocido como el Marco Antonio Solís. Saludamos también a quien está aquí a mi lado, el hombre quien le pone peso al lado. El hombre que a esta hora está atendiendo a la gente aquí en el colegio, él se hace respetar. De hecho, lo quiere llevar ahora que está quedando la escoba nomás en el Poder Judicial, se lo quieren llevar a él para allá. Claro, se lo quieren llevar a él, porque ya están pillando a los otros fiscales. Bueno, ahora lo quieren venir a buscar a él para acá, a nuestro gran amigo Alain Yamir Burgos Mesa. Ahora es cuello largo este. ¿A dónde tenía el cuello? Le encontré 2 centímetros de cuello. Así que un saludo grande. Saludos el equipo, el gran equipo. Le mando un saludo a ustedes, pues, amigas mías que están en casita a esta hora, disfrutando y comenzando con nosotros en esta mañana, despertándose con nosotros, amiga mía. Les saluda, amigo, servidor Alejandro Ramírez Negrete. Que diga el nombre completo. Mi nombre iba a ser Alejandro II de la realeza, ¿verdad? No sé de qué realeza en realidad, porque la única tierra que tengo es tierra en la uña, el dedo guatón de las patas. La única tierra que tengo, pero se equivocaron en el registro civil y me pusieron segundo Alejandro Ramírez Negrete, alias el Nino, que no está. No, pues si el nombre era Alejandro II, porque yo venía de la realeza de los patarrajas. Ya, venía de la realeza también, de la familia de los Gordiños. ¿Ah? No, de ahí venía, más o menos. Venía de los Gordiños y también de los. ¿Cómo? ¿Cómo era la otra? Una mezcla entre mapuche y peruano, una cuestión ahí más o menos. Ya para que usted cache más o menos los dos. Una mezcla entre alemán y gringo. Claro, pero un gringo de Temo, así más o menos. Para que usted cache más o menos. Claro, un gringo de Temo. Así más o menos, 2 metros de alto, ojos rubios, tez blanca, ojos rubios, Lorea eso, pelo rubio, ojos azules, azules como la piscina. Así, el ojito de piscina, pero... Viene en una versión de Temo, más o menos. Una mezcla de norte peruano, una cosa así, más o menos. Ya, pero Marcelo, ¿para qué le ponéis color? ¿No le pongáis color, vos? Estancio, vos no vengáis con atado. Oye, ¿qué dice por acá nuestro amigo? A ver, ¿qué dice? A ver, espera, déjate. No, ¿qué estás hablando? Dice, buenos días, amigo Nino, por acá Marcelito El Gas, empezando un nuevo día, que tengan un agradable y excelente día a todos. Igualmente para ti, pues, Marcelito, que les vaya espectacular. Ahí, la mano, oye, pásenlo bien, cabro, ¿eh? Hoy es un nuevo día, o el nuevo día que Dios nos regala, como siempre. Ya, estamos listos, estamos dispuestos. De esta manera comenzamos este Sembrando la Mañana en día jueves. Hoy día vamos a tener el 1+1. Huguito, ¿dónde se pueden comunicar con nosotros? Al WhatsApp, ¿dónde, Huguito?
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0: Oiga, gracias, amigo mío, gracias, Huguito. Gracias, wea Tanzo. Gracias, KS Tele. Bueno, ahora sí, el KS Tele que se agarró a balazo anoche. Me parecía el auto a lujo, dije yo, no, le dispararon a la lujo, lo confundieron con el multimillonario de la... No, que está más endeudado que la... Lo pasamos excelente con ustedes todo el día, acompañando, se agradece. Gracias, Marcelo, gracias, compadre. ¿Estamos listos para comenzar o no, DJ? ¿Ah? Estás haciéndote igual que el otro, el...
2: Weón.
0: Va a llegar en la hora de la este, todavía no tiene puesto ni un parlante. ¿Estáis revisando los karaoke que bajamos? No, si yo reviso todo. Digo, en la mañana estaba escuchando la radio y sonaba un clásico, no sé. Yo pensé que estábamos en una sesión de espiritismo. La verdad, compadre. Una casa. Vía, ¿cómo está, don Nino? ¿Puede ponerme un reggaetón antes de irme a trabajar? Soy Indira. ¿Qué quiere que le ponga un reggaetón? ¿Quiere perrear hasta abajo? Como dijo una amiga mía, yo perreo. Hasta abajo. Ay, Dios mío. Bueno, nada, que voy a ver un reggaetón ahí que sea al estilo school, como dicen los chiquillos acá, que son más jóvenes que yo, porque yo el reggaetón que bailaba era de Soda Stereo, ¿no? ¿Sí o no? Eso era los reggaetones que uno bailaba, Soda Stereo, Virus, Valija Diplomática y todas esas. No, que me escapa. ¿Cómo que se me cayó el carnet? ¿Voy a estar? Ya. Pero no importa, pero vamos a comenzar esta mañana, como siempre, aquí dándole con todo en el Sembrando la Mañana. Bienvenido, amigas, bienvenidos, amigos míos. Aquí comenzamos. Póngale.

0: seguimos a esta hora aquí, Leonardo Berguer, el número uno, cuando son ya las 9 de la mañana, con 32 minutos. 9:32, amiga mía. Pónganle bueno nomás, chiquillos. Pónganle bueno nomás, ¿ya? Así que hay que darle con todo en esta mañanita. Porque estamos poniéndole con todo, pues, amiga mía. No se olvide, hoy ya tenemos el 1 más 1 a eso de las 11 de la mañana. Ay, yo no hablo, usted lo pilla bien ahí, para que después no me vayan a decir, el niño no me lo puso. Yo sí lo pongo, oiga, no se preocupe, cabrón. Así que dile con todo lo que ya. Así que a ponerle bueno en esta mañana. 9:33, ¿dónde se pueden comunicar con nosotros, Huguito?
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0: Ahí lo pueden hacer, amiga mía, ahí lo pueden hacer, amigo mío. Oye, nuestra amiga nos pidió un tema, ¿cómo se llama? Un reggaetón school. Aquí está para usted, pues, amiga mía, para que sigamos en esta mañana poniéndole bueno, pues.

0: Yankee está ahora, hoy Daddy Yankee, ay, con me gusta la gasolina, dame más gasolina, va aquí, querés más gasolina, se va a subirla. Claro, ¿sí o no? Oiga, cuando son las 9 de la mañana con 37 minutos, nosotros seguimos con la música bonita a esta hora. Nos acompaña a esta hora, amiga mía, el gran Ricardo Montaner, que también me lo pidieron aquí, pues, ¿ah? Este tema se llama Tan Enamorados.
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0: Vamos a esta hora aquí, la vergüenza número uno. Acércate un poco más acá, que estoy muy lejos por allá. No, está más lejos que... ¡Qué abrazo, ex! Oiga, recuerda, amiga mía, recuerda, amigo mío, que hoy día jueves estamos con el 1+1 en el Sembrando en la Mañana, una horita de la música que a usted más le gusta. Así que usted nos puede hablar ahí al WhatsApp. ¿Dónde, Huguito?
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0: Ahí lo puede hacer, ahí, amigo. Ándate, cabrón. Por acá. Ya, nos escriben para pedirnos el 1+1. Dice: buenos días, Nino. Hoy, 10 de septiembre, estaba de cumpleaños mi hermano que está en el cielo. Él se llamaba Juan Oces. Y le gustaban los prisioneros. Si tú me puedes poner el 2x1 de ellos, muchas gracias para ustedes y bendiciones. Oye, no hay problema para recordar a nuestro amigo Juanito. No hay problema. No hay problema. No hay problema. Oye, por acá dice: hola, buenos días. ¿Podrían poner la canción de Bo Cartero del grupo Cuarteto de No? Por favor, gracias. No hay problema. Lo buscamos y se lo ponemos. Claro, se va a entregar. Bueno, dice: buenos días, espero que se encuentren bien, tal como comentamos el día de ayer. Hoy comienzan las votaciones para Bienvenida a Primavera, la reina de la primavera 2026. Los invitamos a compartir el link con sus candidatas, sus socios, socias, familias, amigos, vecinos, etcétera, etcétera, etcétera, para que escojan a su candidata favorita. Cariño, hacia votar. Oiga, claro que sí, hoy día comienza las votaciones por acá para que usted... La reina de la fiesta de la primavera. ¡Ándate, cabrón! Hay que votar por la chiquilla, ¿eh? ¿Cómo lo puede hacer? Usted váyase a votar a la www.colina.cl. Bienvenida, guión bajo primavera, guión bajo / 2026. Así que ahí lo puede hacer, amiga mía. Usted puede votar, sí puede votar, para que si usted tiene alguna candidata amiga o alguna candidata regalona, usted vote, pues vote, vote, vote, vote. Vote nomás, amiga mía, amigo. ¿Qué pasó, amigo Jimito? A ver, ¿qué pasó?
2: Buena, buena, amigo Nino. Buena, aquí su amigo Jimito de los Tejidos Amarillos, saludándolo a todos, Rimbelli. Buena la música, muy buena la música, amigo Nino. Estoy escuchándolo de tempranito, así que está muy bueno. Así me encanta. Oiga, amigo Nino,
0: ¿qué pasó?
2: Tengo uno. ¿Ya? De caníbal, pues. El papá reta al hijo caníbal. ¿Ya? Le dice: mira cómo tenía esos dientes. Déjate de comer diabético, hombre.
0: Hola, Ninito, quiero el 1+1 de Enrique Iglesias bailando y loco. Ándate, cabrón, no hay problema, no hay problema. Por acá dice: amigo Nino, si puede colocar unos temas de Juan Antonio Lar. Pero claro, lo colocamos en el 1+1, no hay problema, Marcelito. Ah, no. Me dio todo, cabrón. ¿Qué pasa por acá?
3: Hola, buenos días, amigo Nino, les saluda Narquito Vergas. Saludos a todos los locutores del radio Sembrador y auditores, en especial a Juanito Soto, a Marcelito de Gasabastible. Así que un saludo para ellos.
0: Gracias, amigo mío, gracias, Marquito. Un saludo grande. ¿Qué pasó ahí?
3: El 1+1 de Salo Reyes.
0: Salo Reyes. Ya, no hay problema.
3: A mi Gorino, un saludo al pastor Jimmy. Ya, ahí al los techitos amarillos que anda con su Biblia ahí, el hermano Jimmy.
0: Ya, no hay problema, no,
3: sí, como se puede reír de la.
0: ¿Qué pasó? Déjame tranquilo, Jimito. El único que nos manda un chiste y nos alegra la mañana. Claro, así que un saludo a Jimito. No se ponga lezo, ¿ah? Oye, no, pero es que Marquito, a todos los cuentos a fome, ¿qué le pasará a mi compadre Marquito? Marquito, ¿lo puedo ayudar, compadre? No, un buen amigo Marquito, así un saludo grande. Nosotros seguimos con la música bonita de esta hora aquí, la number one y la número uno, diga. El gran Luis Dima, llévame volando a la luna, así me dijo una amiga mía.

ahora aquí en Glen Amberguer. Ya le voy a colocar el temita a quien nos pidió. No, no, el temita, ¿cómo se llama? Vos cartero, se viene por ahí ya. Se viene por ahí, ¿sí o no, güey, Tancio? ¿Lo tenéis por ahí o no? A ver, güey, Tancio. Ya, no, pero ese o no, sí, ese, pero no me lo tiré así. Claro, que mi cambio lo tiraron. Bueno, vamos con poco. Oye, a esta hora quiero hacer un saludo muy especial. ¡Tía Rubén está grabando! ¡Está grabando, tía Rubén! Sí, porque ya voy a dejar que se prepare para poder ahí que grabe. Oye, por acá dice, muy buenos días, amigo Nino. El 2x1 y Salvatore Adamo, ¿puede ser? 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Saludos para el Chinito Fuente. Oye, me voy al WhatsApp por acá también, dice. Hola, buenos días, Goldito. Yo quiero dos temas de Chayanne. El primero, te amo y punto. El segundo, atado a tu amor. Gracias, Goldito. No hay problema. Yo se lo pongo. Hoy día estamos pone oreja. Oiga, por acá dice, ahora sí, me voy con este saludito. Dice, quiero saludar a mi nieta. Joana Garrido Núñez. Hoy cumple 20 añitos. Mi niña hermosa, te amo con todo mi corazón. Que Dios te bendiga y cumpla todas tus metas. Tu Lila Ruth te saluda. No sé si Joana o Samantha, pero Samantha parece que... ¿sí o no? Sí, Samantha Garrido Núñez, que hoy cumple 20 añitos, así que para ti... le cantamos, ¿no? Cumpleaños feliz, te deseamos a ti. Cumpleaños, Samantha, que los cumpla feliz. Venga, para Samantha, de parte de Zulena, que la ama, que la adora, que la quiere, que siempre le desea lo mejor, la tía Ruth le desea, pero que cumpla muchos, muchos años más. Que los anhelos de su corazón se cumplan toditos por parte de Zulena y también, por supuesto, del equipo de la Radio Sembrar. Un saludo grandote para usted y le vamos a dedicar un lindo tema a esta hora, pues, ¿ah? Claro, este lindo tema de uno de los grandes de la música. Y como ya a los 20 años es una mujer, aquí está, pues. Julio Iglesias, de niña mujer.

0: 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Sí, pues amiga mía, cuando son las 10 de la mañana con 43 minutos. Aquí, su gordo rico en grasa saturada le está acompañando con la buena música y con el buen día, porque hoy día son el nuevo y lindo día. Hoy, ¿qué pasó por acá?
1: Buenos días, amiguito Nino. Por acá, Juanito Soto. Un gran saludo a toda la audiencia de Radio Sembrador.
0: ¿Cómo estás,
1: Juanito? Muy buenos programas, amigos. Excelente la música. Quisiera el 1+1 de Indomables de Colina, por favor. Y un saludito a mi gran amigo Marcelito del Gas y a Marquito del Gas. Son los mejores de Colina, el mejor gas de Colina. Y Gas Esmeralda de Colina.
0: Oiga, qué buena. Gracias, amiga mía. Saludos grandes ahí para nuestro amigo, Juanito ahí, póngale bueno. Es que yo soy el nuevo Pinilla. Claro, ahí. El nuevo Pinilla que estudió en la Academia de Lucho Jara. Estudiamos inglés ahí en la onda de Lucho Jara.
1: Y el temita que si fuese, no sale cantando usted, amigo, ese tema me gusta mucho, el de Leo Dan.
0: Ah, ¿dónde sale? Oiga, pero que ahí... Oiga, vamos a buscar ese indomable donde está Leo Dan y a donde sale ese gordito que parece globito. Parece globo ahí. ¡Qué prometido! ¡Que te de olvidar! Oye, por acá dice, hola Nino, y para todos los auditores que escuchan la Radio Sembrador, ¿puedo pedir 2x1 de Miranda? Pero claro, no hay problema. La estamos mirando de acá. Pídame luego los temas, cabrón, porque si no, no voy a alcanzar a poner. No voy a ganar a ponérselo a todos. No, a ver. Es solo una canción cuando yo era cantante. Para que tú recuerdes. Cuando me la quise dar de El Pinilla. Ay, gordito, quiere esperar hacerte a Pinilla con ese canto angelical, pero claro, de todas maneras. Ay, pero bueno, ahí hay que darle. 10:47, 10:47 con 47 minutos. Oiga, no, es que no quería, que me preguntaba por acá, Ninito, ¿no vio las noticias que está apareciendo en Colina? Sí las vi en realidad las noticias, oiga, y qué lamentable lo que sucedió aquí cerquita de donde estamos nosotros con esta nueva balacera en que se supone, según lo que dicen por ahí, una venta de un celular, de un iPhone, y lo están esperando y lo agarraron a balazo. Lo más que me molesta es que gente que no tiene nada que ver, pues imagínense, están en una iglesia ahí, el pastor de la iglesia más otra persona ahí, heridos también. Imagínense, le hubiera llegado en la cabeza. A mí lo que me da rabia es que cómo no, hoy día no le importa nada a nadie, compadre. Y por eso no quiero leer más noticias, esa parte negativa siempre de este Colina, que de verdad que molesta un poco ya, porque hemos aparecido. Imagínense, hoy día cuatro personas baleadas, cuatro, si no me equivoco, bien. También, amiga mía, dos muertos que nadie lo ha hablado, uno el otro día con un disparo, otro a través de una de arma blanca también un muerto. O sea, la verdad que bueno, da no sé quién es la noticia en Colina. De verdad que yo quiero tanto este Colina. Me gustaría tener una varita mágica, digo yo, y que nadie la tiene, y volver a ese Colina en donde todos nos conocíamos, en donde todos éramos, era muy raro que pasara algo. Y hoy día, lamentablemente, vemos este tipo de situaciones que son lamentables. Yo de verdad que por eso me he querido, no es que no quiera o me quiera hacer el nexo, ¿no? Pero he querido porque la gente, estamos pasando problemas económicos, mucha gente no tiene trabajo, está la situación complicada. Y hoy día, para más traerle problemas con esta cuestión de noticias que son lamentables, que no podemos de no recordarlas, por eso es preferible, amiga mía, alegrarle la mañana con música. La verdad que esa es nuestra misión. También es la información, obvio, sí, y siempre lo decimos acá. Pero de verdad que hay veces que hay días en que uno no quiere hablar de estas situaciones que dan tristeza. Y hoy día, por ejemplo, eso, están todos fuera de peligro de muerte. Qué bueno que estén todos fuera de peligro de muerte. Pero ¿qué pasa si hubieran habido dos o tres muertos, amiga mía? A eso es lo que voy yo. Entonces, por eso, qué mejor que seguir la vida, seguir adelante y esperando que pronto se puedan tomar, que yo, este es un cuento de nunca acabar, pero se puede tomar pronto decisiones por parte del gobierno en que podamos empezar a trabajar para poder evitar el robo de armas y que con esas mismas armas sucedan este tipo de cosas. Yo de verdad que, amiga mía, amigo mío, lo tenía que decir, no lo quería decir así como noticia, porque ustedes ya lo han visto durante toda la noche en los noticiarios, durante toda la mañana, a través de los medios de redes sociales. De verdad que da mucha, pero mucha, mucha pena. Ya. Entonces llegamos a esta hora aquí en la number one, en la número uno, disfrutando de la música bonita cuando son ya las 10 de la mañana con 51 minutos. 10 de la mañana con 51 minutos, amiga mía. Y yo quiero decirle a usted, acuérdense, yo estoy anotando, ya tengo varios pedidos musicales, para que después nos diga, oiga Nino, ¿por qué no me lo puso el jueves? Yo, de hecho, hemos estado dos horas, así que hoy día yo creo que ya estamos ahí, no vamos a estar cerca de las dos horas, pero ya vamos a estar ahí para que usted lo vea. ¿Qué pasó, tía Soler? ¿Qué pasó, tía Soler?
2: Minito, buenos días. Buenos días. Yo vivo en la otra callecita.
0: Sí.
2: Pero imagínese si hubieran visto niños. Pucha, es lamentable esto, Ninito, es lo que dice usted. Yo quiero mi colina que uno podía andar hasta la amanecía y nada pasaba.
0: Correcto.
2: Nada pasaba.
0: Eso es verdad.
2: Ninito, bueno, lamentablemente es lo que estamos viviendo día a día. Así que bueno, yo, pucha, y encima en una iglesia, Ninito, en una iglesia. ¿Qué se espera para la demás gente que anda afuera?
0: Bueno, a ver, esto fue afuera de la iglesia, llegaron los impactos de bala dentro de la iglesia, llegaron dentro de la iglesia, es decir, imagínense en una casa normal, amiga mía, o sea, hoy día no tienen respeto por nada. Yo no tengo problema, y lo voy a decir así, si los maleantes se quieren matar entre ellos, mátense, yo no tengo ningún problema, que no, pero gente inocente, gente que no tiene nada que ver. Ah, entonces, eso es lo que a mí me molesta. De verdad que si ellos quieren en su jerga, entre los machoros, entre los que cuál tiene más mejor armamento, bueno, háganlo entre ellos, hagan las cuestiones que quieran, maten ustedes, pero no maten a gente inocente, no involucren a gente inocente. Por eso hoy día digo que la vida estamos ahí, es como ir pasando la cuerda floja, digamos, ¿no? Y que en cualquier momento caímos. Y de esa perspectiva, hoy día mucha gente mira la vida, porque en realidad Nosotros salimos en la mañana y no sabemos si volvimos por este tipo de situaciones, por una persona que se pone a pelear en los buses, ¿no? Y que se despreocupa y puede matar a cuánta gente, o que un compadre curado pase por ahí, lo pase a llevar y lo mate, o cualquier circunstancia, que haya un terremoto, haya un incendio, no lo sé, amiga mía. Entonces, por eso que hoy día la vida está tan complicada. Por eso que digo yo que hoy día tiene que uno que comenzar a vivir el día a día. Creo que es la mejor manera de poder disfrutar y agradecer ese nuevo día que Dios nos da la posibilidad de poder estar. Eso es. Buenos días, dice. Sería lindo escuchar a Pedro Mesones o Ginés Acevedo. Oye, qué buena. Nuestro amigo el cuñeco, ¿no? ¿Sí? Ya no va, pues, amigo. No hay problema. No hay problema. Minutos, yo sigo recibiendo a esta hora recibiendo mensajitos por acá para el 1 más 1. Este programa que usted lo hace, ¿no? Esta horita que usted le hace, amiga mía, amigo mío, con la música, con la pauta musical, ¿sí o no? Así que qué bueno que se hace. Oye, también nos gusta mucho eso. No. Eso me encantaría hoy. La morena. Por acá dice nuestra amiga, ¿quién nos habla por acá? Marita Aguilera, dice, Lirito, ¿podrían ser dos de Palmenio Pizarro? Claro, pues, no hay problema. La gran Palmenio Pizarro también puede estar aquí en la Napa, bueno, el número uno ahí. ¿Quién es Marita? Sí, pues, así que no hay problema. Yo estoy anotando.

está, cuando son las 11 de la mañana. Ahí está, saliendo tema. Voy a ver de los grandes hermanos Zabalita. O los Red Junior, como quiere decirle usted hoy. Mira, en este día, jueves 10, ya estamos listitos, y dispuestos para comenzar a disfrutar de la música que usted escogió, que usted pidió. Una horita de la música, de los pedidos musicales que usted nos pide aquí a la Radio Sembrador. Pues, ¿ah? Usted nos pide un tema del artista y nosotros le colocamos el otro del mismo artista. Pues, ¿ah? Nosotros nos vamos con la música bonita a esta hora. Nuestra amiga Viviana Ose nos dijo, Lino, yo quiero recordar a mi hermano, quiero gustar a los prisioneros con estos lindos temas. Aquí está, pues, para ti, Viviana, y para tu hermano que está en el cielo.

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1: Llegamos a este pedido que nos hizo nuestro amigo Marcelito del Gas. Aquí está para usted, amigo mío, Juan Antonio Labra.

0: ¡Ay, Marquito Delgado, peor de los grandes! El gran Salo Reyes en el 1 más 1 en el Sembrando la Mañana.
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1: Seguimos a esta hora acompañándole y complaciendo a nuestros amigos y amigas. Llega Salvatore Adamo, un pedido de nuestro amigo el Chinito Fuentes.

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1: Seguimos a esta hora complaciendo a nuestras amigas y amigos. Esto lo pidió nuestra amiga Nila Giga Cheyenne.
2: Perfecto. Me dieron más de lo que pedí. 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
2: Seguimos a esta hora complaciendo a nuestras amigas y amigos. Pues ya, nuestra amiga Jacqueline nos pidió tormenta. Aquí está, pues.

seguimos complaciendo. Esto lo pidió nuestra amiga Norita, pues en esta mañana, en el Sembrando la Mañana, en el 1 más 1. Cuando son las 11 de la mañana con 49 minutos.

aquí complacimos a nuestro gran amigo Juanito. Aquí está Juanito para usted, amigo mío. Indomable de Colina, en el 1 más 1.

0: mañana.
1: Perfecta para, perfecta para.
2: Ay, aquí complacemos a otra amiga, un amigo, no sé, ya se me fue todo. Aquí está Miranda, pues, para quien lo pidió a esta hora en el 1 más 1 del Sembrando a la Mañana.

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1: Ay, nuestro amigo el cuñe que nos pidió a la gran Ginita Acevedo. Y aquí está para ustedes, pues, amigo mío.
2: Qué alegría.

0: nuestra amiga María Aguilera nos pidió a la gran Palmira Pizarro. Y aquí está en el 1 más 1, amiguita María. Para usted, con mucho cariño, y para todos los que escuchan a esta hora, el Sembrando de la Mañana.
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1: Nuestra amiga Juanita de la Copa nos pidió a los Vázquez. ¿Y a qué llegan a esta hora? Pues, ¿ah? En el Sembrando la Mañana.

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2: Ay, ¿qué tal? Vivió nuestra amiga Lorena, que todos los días nos escucha junto a su mamita, así que le mandamos un gran saludo. Aquí llega Olga Tañón. Cuando son las 12:29 minutos en este 1 más 1 del Sembrando la Mañana.

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1: Ay, seguimos complaciendo a nuestros amigos, ¿ah? ¿Eh? Aquí está lo que nos pidió nuestro amigo Francisco, esta gran artista local.

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1: Ahí estuvo el gran Évole, amiga mía, amigo mío, ya prácticamente dándole término a lo que es el Loro Basura. Pero nos vamos a despedir con este lindo tema para un gran amigo que está a esta hora poniéndole bueno, pues, como dice por acá, hola, amigazo, está, ¿cómo está? Feliz día, ya queda menos para terminar la semana. Aquí estamos en La Peguita, hable de Eduardo el Eléctrico para decirle un tema. Ahora, ¿quién de Chico Trujillo? Pues, así que, a ponerle bueno nomás a nuestro amigo ahí, póngale nomás nuestro mejor. Buen amigo, el mejor eléctrico de Colina, nuestro amigo Eduardo, a quien le mandamos un saludo y nos pidió este temazo del gran Chico Trujillo, pues, del gran Mar Anthony, pero ahora el chico, ¿no? Claro, pues aquí está Eduardito para usted, amigo mío, para que le ponga bueno en esta mañana, con harto ganas, con harto ánimo nomás, y póngale que se puede, Dale harta platita, como dijo un amigo mío, póngale bueno. Ay, el mejor eléctrico en Colina, nuestro amigo Eduardo, pues ya.
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1: Hoy con este tema de Chico Trujillo, pues bien, nuestro amigo Eduardo, nos comenzamos a despedir en este día, pues amiga mía, amigo mío, en este día jueves a 10 de septiembre. Oiga, gracias a todos los que nos pidieron el 1 más 1 cada vez, ya no es una hora, son 2 horas ya. Cada vez más gente nos está pidiendo la hora y eso es bueno, y eso nos alegra y nos pone contentos. Así que ahí están todos los pedidos musicales por el día de hoy. Se despide su gordito rico. Ay, gracias a tu lado. Claro, nos despedimos. Si Dios quiere, nos encontramos mañana en el viernes tropicalísimo. Con la buena música, con la buena entretención. ¿Algún chistecito que tengo por ahí? Oiga, a ver si lo traigo mañana y lo puedo arreglar y lo puedo contar. Y díganle una linda tarde. Cuídense mucho. Como digo yo, chaolín, cacao, potín, pelado. Cuídense.

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1: Es la hora 13 en punto.
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1: Es la hora 13:33 minutos.
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2: Es la hora 14, 2 minutos.
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1: Es la hora 14:31 minutos.
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3: Es la hora 15:05 minutos.
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1: Radio Sembrador te indica la hora.
2: Es la hora 16:04.
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0: En Radio Sembrador te indicamos la hora.
1: Es la hora 17:02.
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0: Órale, con mucho gusto, estamos dando comienzo. Gracias por ese recibimiento. Palancha, saludo para Vallejo. Ánimo, vamos a continuar con más canciones, éxitos grandes en cumbias, en rancheras y por supuesto en romántica, que son bastantes canciones que tenemos grabadas. Yoremá, viejo, ahorita le comenzamos. Saludos para la gente que está
1: solicitando. El Pelochino estaba bien solicitado, compa Omar.
2: 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No, todas van a salir, no se preocupen. Pelochino y Lloremadas, ¿quién Lloremadas? El popurrí más tocado 2013 a la fecha.

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2: Es la hora 18, 4 minutos.
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0: Y con Alberto Plaza, con De tu ausencia, con estas lindas canciones. Así es, muy pero muy buenas tardes, chiquillos, y bienvenidos y bienvenidas al jueves de música bonita, música romántica.
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0: Así es, pues, chiquillos lindos, ¿ah? Con lindas canciones. No me vaya a pedir cumbia, si ya fue la cumbia, pues. Sí, pues. Así que no, hoy día cierto música bonita, música romántica. ¿Qué pasó, amiga mía? ¿Qué pasó?
2: Hola, disculpe. Podría dedicarme el Megami de Salvatore Adamo.
0: Salvatore.
2: Ya hace rato que estoy pidiéndolo, por favor.
0: Muy bien, Salvatore Adamo Megamix, pero hay que ver, no.
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0: destino que viernes, pero... O sea, ¿cómo que viene? Viernes chico, eso sí, viernes chico. Ya, no se preocupe, voy a buscar cancioncita de Salvatore Adamo, ya no se preocupe. Así que... ¿Dónde está usted? Yo fui a pegar el zapateo.
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0: Eso sí es verdad. ¿Qué pasó, amigo mío? ¿Qué pasó? Dime un segundito. ¿Qué pasó con el gran Marquito? ¿Qué pasó?
3: Hola, buenas tardes. Quería pedir un temita, por favor.
0: ¿De quién?
3: En el martes de las músicas románticas. Los charros del humaco, por favor.
0: Oiga, pero que...
3: Gracias. La mentira, Leodán.
0: Leodán.

0: Y ahora sí que estábamos buscando una cancioncita, ¿cierto? Ese mismo. Vamos entonces a seguir con lindas canciones y con el Pedro Fernández. Los hombres no deben llorar.
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Recuerde los pedidos musicales en nuestro WhatsApp, más 569-6684-3914. Y aquí está Leo Dan. Tú llegaste cuando menos te esperaba.

0: Francisco Céspedes.
1: Hace tiempo que no programaste este gran cantante. Vida loca. Ya son las 6 de la tarde con 32 minutos. Y los pedidos musicales, recuerden nuestro WhatsApp, más 569-6684-3914. Más 569-6684-3914. A las 7 de la tarde con el 2x1. Sigue que de canciones pendientes. Eso sí es verdad, ya, pero igual acuérdeme por si acaso, mándeme un mensajito porque parece que otra vez se me perdió otra libreta. Ay, ya, ya. Nosotros vamos a seguir con estas lindas canciones porque aquí está el gran Alberto Cortés. No soy de aquí, ni soy de allá.
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1: El gran Nicola Di Bari, como violetas. Me piden por acá a Kiena Emanuel con Olor a Hierba en el jueves de música bonita, música romántica. Recuerde, ya se viene el 2x1 a las 7 de la tarde.

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1: Así es, lindas canciones para todos ustedes, ¿ah? Recuerde participar con nosotros, ¿ah? A las 7 de la tarde se viene el 2x1.
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1: A ver, ¿qué pasó? Ah, me pide al gran, al Puma Rodríguez, ¿ah? Si se le puede programar, por favor. Gracias. Mecano también me pide aquí, ese mismo.
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1: ¿Camilo Sesto?
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1: Amor, amor. Ah, qué linda. Qué linda canción de ese. A ver si lo tiene de Camilo Sesto. Amor, amar. ¿Ya? Nosotros vamos a continuar con estas lindas canciones. Recuerde que este es el jueves de música bonita, música romántica. Y aquí está Camilo Sesto, Amor, amar.

El Puma Rodríguez, culpable soy yo. Vamos con un clásico a esta hora, con el Gino Vanelli. Aquí en el jueves de música bonita, música romántica. Y qué mejor con esta hora de lluvia, ¿cierto? Una rica lluvia. Y con estas lindas canciones para todos ustedes.

Saludos para Julito Julián. Si escuchó el trueno, entonces. No, si le pido una disculpa, que lo que pasa es que estoy un poquito prendido. Se escuchó el trueno porque, claro, que está ahí, claro, que comí un pan de ese con queso de eso, pero bien manquitecoso, y estoy casi perdiendo la batalla, pero. Si se escuchó el trueno, discúlpeme que fui yo. Pero quise toser fuerte, pero no me alcanzó, discúlpeme. Una más antes de ir a la pausa. Seguimos en la 106.7 FM. En el jueves de música bonita, música romántica.

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1: La hora en Radio Sembrador.
2: Es la hora 19:04.
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3: Bien, ya estamos ya de vuelta aquí en la 106.7 FM. No, saludo para ti, Julito Julián. ¿Qué pasó, amigo mío? ¿Qué pasó?
4: Julito, cuidado con el pajarito, no se le vaya a mojar. Con el chiu, chiu, chiu, chiu, cha. Se moja el pajarito. Y el Huguito se murió. Chiu, chiu, chiu, chiu. Se le mojó el pajarito. A Marquito se le moja. El pájaro.
3: ¡Ópale! Oiga, eso parece un... ¡Ópale! ¡Ojo! Ese fue... ¡Ay, ay, ay! Eso está brígido, ese trueno. Ese no fui yo. Ese no fui yo. Ese fue entre el Marquito y el Ninito. Marquito, te tiramos hasta el manso. Se llegó a retumbar la pared. ¡Ya! ¡Oye, eso fue brígido! ¡Un susto! Ya, vamos a comenzar entonces con el 2x1. No, seguro se asustó, amigo. No, si fue Marquito, se tiró el manso, fíjate. Está prendido el Marquito, ¿qué pasó?
4: Me está diciendo esto, los porotos y los no, porotos.
3: No, si los porotos se mandó como 5 platos usted. Ya, vamos entonces, dos canciones de quién, de Armando Manzanero. Y justo esta tarde vi llover y después... Adoro, ¿qué pasó?
5: Oye, Huguito, eso es verdad. Y si no es verdad, que me parte un rayo.
3: No, mejor no diga eso porque ahí ya... Coge así, manso trueno. Ya, vamos entonces. A ver qué dice ya antes de la... Ya, vamos a la música entonces, vamos nomás. Armando Manzanero aquí en el jueves de Música Bonita. Música romántica.

Dos lindas canciones para todos ustedes que están a esta hora en sintonía. Sí, me piden por acá, ¿cierto? Dos canciones de Juan Gabriel. A ver si, por favor, Chanchito, Juan Gabriel. La primera canción querida, ya, y después, para ya dejarlo listo programado, Amor Eterno. Oh, qué lindo. Ya, a ver si lo tiene por ahí, Chanchito. Excelente, ya. Entonces ahí, la primera canción entonces, querida, y después Amor Eterno, ¿vale? Oiga, pero, oiga, no, insisto, el Marquito se está tirando más sope, ¿Ve? Si está retumbando acá todo, ¿ve? Marquito. Tiene que toser fuerte, ¿ve? Tiene que toser fuerte, ya. Lo importante es mantener la calma, chiquillos, ¿ah? Eso sí es importante. Vamos con Juanes. La primera canción es por ti y después para tu amor. Seguimos en el jueves de música bonita, música romántica.

Continuamos con el 2x1 aquí en la 106.7 FM. Sí, ya se viene Maná. Vamos con dos canciones del gran El Divo de Juárez. Juan Gabriel, la primera canción era Querida y después Amor Eterno. Por favor, mi querido DJ Chachito, ahí para que lo programe, por favor. Eso es. Vámonos más con El Divo de Juárez, Juan Gabriel.

Ay, qué linda canción del gran divo de Juárez, ¿eh? Juan Gabriel. Esa canción es DJ. ¿Por qué ese chico aquí? ¿Qué pasó? Ya, pero ¿dónde lo dejó DJ? Porque ese mismo, ya. Me piden dos canciones de quién, de Maná. Muy bien, muy bien. A ver si lo tiene por ahí DJ. Ya. Primera canción de Maná, Labios Compartidos y después Amor Clandestino. Seguimos en el jueves. De música bonita, música romántica. 20 minutos ya nos separan de las 20 horas. Recuerde que ya en unos 6 minutos más ya se vienen los clásicos de siempre.

0: 10 minutos ya nos separan de las 20 horas, ¿ah? Con buena música. Sí, todo buena música, ¿sabes? No sé, sí, de verdad que justo el día de lluvia, ¿cierto? Eso sí que con los mansos truenos, ¿qué pasó? ¿Qué?
1: La primera canción es por ti y después...
2: ¡Tengo chusto!
0: ¡Tiene chusto!
1: Jueves de música bonita.
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0: Oiga, sí, usted se demandó los mansos, pero ese susto. Pues es verdad, oiga. No, pero que ya que no sé, si, termino los truenazos, que ya estuvo potente la situación, pues. Ahora, eso sí, amigo mío, disimule el olor. Sí, pues. Yo aquí despejando todo con una carpeta grande aquí. Oh, cabrito, oye, Marquito, disimule el olor, pues. Faltó toser más fuerte, sí, pero el olor que no falte. Sí. Ay, Dios mío.
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0: Ya. Chiquillos, y así concluye, ¿qué pasó con la base? Que a mí no me gusta eso, no somos Radio Montaña, así. Si el otro caballero que ya está ahí abajo decía, oye, prohibido la base, güey. No se puede programar más, güey. Ay, ay, ay, ya. Para concluir entonces...
3: Es
0: el 2x1.
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0: Ay, ay.
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0: ¿Con quién es? Miguel Bosé.
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0: Ya, pero no quiero la voz de Pinilla. No quiero la voz de Pinilla, sigue la. ¿Cuál? La de Olvídame tú y después si tú no vuelves. Pero como te digo, no, yo quiero solamente el Miguel Bosé, no el de Mauricio Pinilla. Por favor. Ay, ay. Vamos entonces a ver que así. La primera canción entonces, Olvídame tú y después
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0: Si tú no vuelves me quedaré sin ti
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0: Vamos entonces y así concluye el 2x1 aquí en el jueves de música bonita, música romántica. De ahí vamos a la pausa correspondiente a las 20 horas y a la vuelta, como dice el niñito, los clásicos. Aquí la 106.7 FM.
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1: La hora en Radio Sembrador.
2: Es la hora 22 minutos.
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2: Eso es, chiquillo, y estamos de vuelta aquí a la 106.7 FM. Recuerde, lunes, miércoles y jueves a partir de las 20 horas con estas grandes canciones para todos ustedes, 80s y 90s, porque esto es Los Clásicos de Siempre. Comenzamos nomás, chiquillos.

Saludo para todos ustedes, sé que están a esta hora en sintonía en este día jueves, con ese gustito a viernes, pero seguimos con estas grandes canciones en la 106.7 FM.